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2: Ya las 6:02, mi mezcla la ver. Oye, por acá vamos a andar rompiéndola ya en esta tarde del sábado, porque nos vamos a poner con unas buenas rolotas por acá y vamos a empezar con este clásico de clásicos. Más bien, este es un hit de esos hits que tanto te gustan escuchar. Así que si vas conduciendo, súbele el volumen porque nos vamos a estar acompañando hasta las 12 de la noche. Mientras tanto, te quedas con esto de Moderato Sentimental.

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2: En Mezcla FM son las 18 horas con 18 minutos.
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12: Ya a las 6:20, mi mezcla a ver. Oye, ¿para qué traigo bastante energía el de hoy? Así se ve. Traigo bastante energía el día de hoy. Y es que la canción que vas a escuchar a continuación se llama Postales desde el fin del mundo. Pues resulta y resalta que esta canción es nada más y nada menos que del cantautor mexicano José Madero, lanzada el 4 de septiembre de este mismo año y forma parte de su sexto álbum de estudio en solitario, que se, o sea, titulado Querido. Puntos suspensivos. Punto, punto, punto, punto. Y es que la pista destaca por su característico estilo de rock en español, combinando una instrumentación melancólica con letras introspectivas y oscuras que exploran el desamor y el recuerdo constante de una persona y obviamente el autosabotaje personal. Si te escuchas esta canción y te sientes identificado, pues qué mejor que le subas el volumen, porque tú y yo nos vamos hasta muy tarde. Pues es que Postales desde el fin del mundo se sumerge en esta atmósfera cruda, realista y sumamente desgarradora, funcionando estos bajo un concepto lírico y narrativo muy en específico. Pues es que la canción forma de este séptimo álbum de estudio, que se llama, conocido popularmente como el Disco Verde, por ahí como le dicen los fans, si es que no me estoy equivocando. Todo el álbum está planteado bajo la estética de una carta íntima, así como lo ves. Y es que el título Querido del álbum funciona como el inicio de una carta en donde los temas centrales son la culpa, el autocastigo, el deseo del perdón y la resignación, que no nos queda nada más. Así que quédate conmigo porque vamos a estar escuchando tremendo himno de hace poco estrenado por el señor José Madero. Así que te quedas con esto de Postales desde el fin del mundo.

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2: En Mezcla FM son las 18 horas con 45 minutos.
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7: Y ya están, solo son las 6:47. Nos queda muy poco tiempo ya para las 7, pero tú y yo seguimos aquí. Entre otras cosas, por acá a través del 294-140-6255 me están pidiendo una canción que se llama La Luz de la Ambulancia del artista Vinco, y ya la tengo yo por acá listísima, preparadísima para que la andes escuchando. No sin antes decirte algo bien importante por acá. Pues es que yo te traigo de esas teorías de las que me gusta hablar, o de sucesos paranormales o cosas de terror, porque ya estamos en la temporada del Halloween. Ya estamos en el mes de octubre, el mes del terror, y es que hay un caso que se hizo viral a través de redes sociales, que es el caso de Débora Hernández, conocida en redes como Débora La Vida o Débora Hernández 5437, y se ha vuelto viral debido a la supuesta actividad paranormal y la aparición de un duende en su apartamento. Y es que la historia comenzó a ganar mucha atención entre agosto y octubre de este mismo año a través de sus videos en plataformas como Facebook e Instagram. Y es que a continuación te voy a dar los detalles, los puntos claves de lo que le está pasando en su casa, porque ella vive en un departamento, si es que no me equivoco, por lo que medio entendí, porque ya también me di ahí un contexto, y no vive sola, comparte ese departamento con una roomie, una amiga de ella, ¿no? Y entonces, la evidencia que nos deja ella, la primera cosa que pudimos ahí observar, es que todo estalló cuando Débora intentó tomarle foto a una amiga para demostrarle que se había metido en su habitación sin permiso, y al mostrarle la imagen a su amiga en una fiesta, ella le aseguró que no había entrado a ese cuarto. Al revisar la foto del detalle, ambas se dieron cuenta de que la mano que aparecía en la imagen era mucho más pequeña de una mano normal, o sea, de una mano humana, lo que las llevó a la conclusión de que había un duende en el lugar. Hagan de cuenta que Débora dijo, oye, pues es que te metiste a mi habitación, y la otra, su roomie, le dijo, no me metí, mira, o sea, no lo hice. Y entonces, ¿por qué está esta mano? Y era una mano pequeñita. Por ahí está la foto en redes, si tú la buscas, se llama Débora, la chica, y sí es una mano pequeñita, pero bueno, quédate conmigo porque vamos a seguir hablando de esto. Mientras tanto, te vas a quedar escuchando la rola que por acá nos estaban pidiendo. Te quedas con esto de La Luz de la Ambulancia de Vinco.

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1: En Mezcla FM son las 19 horas con 18 minutos.
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11: A las 7:20, mi mezcla lover. Oye, antes, por aquí hablábamos acerca de un chismecito sabrosón, pero es que ya no me aguanto las ganas, pues por acá a través del 2817 de la llamada telefónica me pidieron este tremendo rolón y yo quiero que sigas conmigo escuchando esto. Y si vas manejando, tú no te preocupes, que yo soy la encargada de ponerte las canciones y le subas todo el volumen en este fin de semana. Así que te quedas con esto de Elefante, sabor a chocolate.

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2: En Mezcla FM son las 19 horas con 46 minutos.
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2: Ya las 7:48. Oye, ya para terminar, finalizar, darle fin a esto de lo que hablábamos acerca del caso de Débora Hernández, cuya historia es sobre la aparición de un duendecillo en su departamento, que vive junto con una roomie, una amiga, comparten este piso y hay algunas cosas que le han estado pasando. Yo ya te daba por ahí un pequeño contexto de una foto donde según sale la mano muy pequeña y supuestamente ella tiene la creencia de que es un duende que ella trae desde hace un ratillo, esta entidad, duende, por ahí como lo gustes tú llamar, porque ella tampoco le quiere asignar como un nombre. Pues es que supuestamente la hermana le contó que descubrió que el duende estaba enamorado de ella, porque por ahí han pasado sucesos. Ella por ahí dice que haber visto un podcast donde contaban una historia más o menos similar y no quería arriesgarse a contestar nada de las cosas que este supuesto duende estaba haciendo en su casa, ya que la había seguido desde esa casa donde vivía con su familia hasta su departamento actual. Y es que Débora ha mencionado que la criatura vive día gratis en su hogar y se la pasa moviendo objetos del lugar y provocando ruidos inexplicables, por lo que ella muestra en unos videos la reacción de su perrita, de su vecina cuando las visita, que comienza a ponerse súper nerviosa y a temblar y alterarse mirando hacia la habitación sin ningún estímulo, o incluso lo ha mostrado en la sala, me parece, comedor, donde está aparentemente de nervios la mascota de su vecina. Y tras viralizarse el caso, miles de usuarios comenzaron a recomendarle que debía dejarle ofrendas tradicionales como dulces, dinero o bebidas por ahí fuertes. Sin embargo, en actualizaciones recientes, Débora comentó que prefieren no dejarle nada, ya que al saber con certeza ante qué tipo de entidad o fenómeno se encuentra, no considera que sea pues una buena idea, porque sería alimentar o incentivar más la presencia de esto, que podría ser un duende o un ente. Ya sabes que, híjole, está bien fuerte ese caso. Por ahí, ¿alguna vez algo así te ha pasado? Y si es así, cuéntamelo todo a través del 294-140-6255. Y recuerda que yo no me despido, nada más que a continuación viene Rocología, la especialidad del buen rock. Así que te vas a quedar en muy buenas manos. Mientras tanto, yo me voy a despedir con esto, pero recuerda que yo regreso porque nos vamos hasta las 12 de la noche. Me voy con esto de Bolovan con Monitor.

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12: Bienvenidos nuevamente a Rockología. Ya les compartí algunos covers anglos que interpretaron bandas y cantantes latinos. Hoy vamos a programar lo que hicieron rockeros con rolas en español, que son trascendentes para la escena musical, porque definitivamente también nos encontramos con joyas. Así es que acomódate y disfruta. La historia de Norma Montserrat Bustamante Laferte es un relato de transformación radical, que va desde el estrellato televisivo en Chile hasta la consolidación como una de las artistas más influyentes de la música latina desde su base en México. Nació en Viña del Mar en 1983 y comenzó su formación musical a los 13 años. En 2003 saltó a la fama bajo el nombre de Montserrat Bustamante en el programa de talentos Rojo Fama Contra Fama. Llegó a México en el 2007 estableciéndose inicialmente en Veracruz, donde cantaba en bares para sobrevivir. En 2009 fue diagnosticada con cáncer de tiroides, lo que la obligó a detener su carrera temporalmente. Este evento marcó un punto de inflexión. Ahí decidió adoptar el nombre de Mon Laferte, simbolizando un nuevo comienzo personal y artístico. Ella ha superado los 9,000 millones de reproducciones globales, siendo la artista femenina chilena más escuchada en la historia. Para el Vive Latino del 2020, Mon Laferte realizó un homenaje a José José, actuación que es recordada por la potencia vocal de Mon y el arreglo orquestal que acompañó la presentación, logrando una de las versiones más aclamadas de este clásico del Príncipe de la Canción. Por cierto, ahí también participó Meme, de Café Tacuba. Disfrútala. La nave del olvido. Mon Laferte.

0: Y viva el príncipe. Gracias, México.
1: Ya que estamos con clásicos, nos iremos con esta canción que no tiene un número exacto de las veces que se ha versionado. Es ampliamente reconocida como una de las canciones en español más populares, más grabadas y más traducidas de todos los tiempos. Ha sido traducida a más de 20 idiomas e interpretada por artistas de diversos géneros y nacionalidades, entre los que destacan The Beatles, Elvis Presley, Frank Sinatra, Andrea Bocelli, Luis Miguel, y el día de hoy te vamos a presentar este cover hecho por una banda emblemática del ska mexicano, fundada en 1995 en Monterrey, Nuevo León. Son conocidos por fusionar el ska clásico con el feeling popular mexicano, incluyendo géneros como el rock and roll de los 60s, jazz, swing y letras de corte romántico. Formaron parte del movimiento cultural de Monterrey, conocido como la Avanzada Regia, junto a bandas como Surdoc, Control Machete y El Gran Silencio. Bésame mucho, Inspector.

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1: En Mezcla FM son las 20 horas con 16 minutos.
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7: Vámonos con algo más rockero. En 2001, el sello discográfico BMG RCA reunió figuras del rock latinoamericano como Aterciopelados, Julieta Venegas, Control Machete, Moenia y Lucibel para hacer el disco Soda Stereo Tributo. La Gusana Ciega fue seleccionada para reinterpretar uno de los temas más importantes de la discografía de los argentinos. Esta banda mantuvo la esencia del rock alternativo que los caracteriza, respetando la fuerza del riff original, pero añadiendo el sello vocal de Daniel Gutiérrez. La Gusana Ciega siempre ha citado al rock en español y a bandas de la escena de los 90 como parte de su formación sonora. Primavera Cero, La Gusana Ciega.

los integrantes de Café Tacuba han declarado en diversas ocasiones su profunda admiración por la banda liderada por Álvaro Henríquez, considerándolos una pieza fundamental del rock latinoamericano. A principios de los 2000, la banda chilena Los Tres se separó de forma temporal. Ahí fue cuando los originarios de Ciudad Satélite decidieron hacer un EP con 4 versiones de éxitos de Los Tres: Olor a Gas, Amor Violento, Tírate y la rola que vamos a disfrutar juntos. El título del EP, Vale Calampa, surgió de una anécdota en Chile, donde alguien les gritó esa frase, que es un chilenismo que significa no vale nada. A la banda le causó gracia y decidió usarlo para el disco. Aunque la versión original es de 1995, esta versión que vamos a escuchar se volvió masiva gracias a su icónica coreografía en el video musical, que por cierto fue grabado en Ciudad Satélite de la Ciudad de México. Y también porque Rubén Albarrán adoptó en esa época el alter ego de Gallo Gas. Si te sabes la coreografía, báilala. Déjate caer. Café Tacuba.

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9: Uno de los temas clásicos del rock mexicano y urbano, sin duda, es el que sigue. Es original de la banda mexicana Three Souls in My Mind, que es el antecedente del Tri. Fue lanzada en los años 70 y compuesta por Alejandro Lora, aunque musicalmente guarda gran similitud con la canción Uno Hino de Harvey Mandel, que fue lanzada en 1973. Para 2004, para el disco Con Todo Respeto, Molotov decidió versionar este clásico, pero con un giro creativo, y combinaron la letra de Alex Lora con la música y el ritmo del clásico La Grunge de la banda estadounidense ZZ Top. De ahí surge el nombre de la rola. Una de las historias más destacadas de este cover es que Molotov y Alex Lora la tocaron juntos en vivo en el Palacio de los Deportes en México durante un aniversario del Tri, consolidando el respeto entre ambas generaciones de rockeros. Perro Negro Granjero, Molotov.

0: interpretada por Santana con Juanes. Este es un cover lanzado entre 2013 y 2014 que reinterpreta el clásico de 1996 de la banda española Jarabe de Palo. Esta colaboración se convirtió en un éxito de rock latino, destacando por la fusión de la guitarra característica de Carlos Santana y la voz de Juanes. La canción forma parte del álbum de estudio de Santana titulado Corazón, lanzado en 2014. El álbum fue un proyecto especial en el que Santana colaboró con los nombres más importantes de la música latina para celebrar sus raíces mexicanas. El cover mantiene la esencia de rock latino de la original, pero incorpora la percusión potente y los solos de guitarra característicos del estilo Santana. Más que solo un cover, fue un homenaje al rock en español y una celebración de la música latina. Santana destacó que el objetivo de estas colaboraciones era celebrar la conciencia colectiva y no solo la comercialización. La Flaca, Juanes con Santana.
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2: En Mezcla FM son las 20 horas con 43 minutos.
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6: La siguiente rola ha sido objeto de críticas mixtas. Aunque hay quienes aprecian el toque personal del ex Héroes del Silencio, ciertos sectores de la crítica musical han considerado innecesaria o inferior la original. El cover contrasta con la intensidad y el estilo místico de Saúl Hernández en la grabación original que fue lanzada en 1994 dentro del álbum El Nervio del Volcán. La versión de Bunbury forma parte de sus exploraciones musicales como solista, alejándose del sonido original de Caifanes. ¿Tú qué piensas? Te dejo para que la escuches. Afuera, Bunbury.

vamos a cerrar este programa con el mismo mood. Obviamente teníamos que cerrar con este grupo que es considerado el mejor del rock en español y es de los más versionados. Este cover destaca por llevar el clásico de los 80s hacia el estilo personal de Jepe, fusionando el pop con bases electrónicas y folclore, integrándolo frecuentemente en sus presentaciones en vivo, incluso años después de la publicación del tributo. Fue parte del proyecto Te Veré Volver en 2014, dedicado a la obra de Soda Stereo. Daniel Rivero Sepúlveda es un cantautor y multiinstrumentista chileno clave en el pop latinoamericano desde el 2004. Surgió de la escena independiente y evolucionó del folk acústico a una mezcla de pop, electrónica y ritmos andinos. Conocido por éxitos como Fruta y Té y colaboraciones con Natalia Lafourcade, ha consolidado una carrera internacional por sus nominaciones al Latin Grammy. Disfruta de esta rola que sin duda nos va a poner pues un tanto etéreos. Danza Rota, Jepe. Yo soy Consuelo y le agradezco a Javier Millán la producción. Nos escuchamos la próxima.

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2: En Mezcla FM son las 21 horas con 16 minutos.
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2: En Mezcla FM son las 21 horas con 48 minutos.
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13: La mirada, ya son las 10:03, mi mezcla lover. Oye, quédate conmigo porque nos vamos a ir con muy buenas rolas. Y qué mejor en esta noche de sábado también. Pues ya ayer fue de reggaetón, hoy andamos como medio romanticones, acá con el dolor en el pecho. Pero mientras te quedas escuchando esto de Pablo Alborán, ¿dónde

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1: En Mezcla FM son las 22 horas con 15 minutos.
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6: Excuse me, can I please talk to you for a minute?
7: Ya las 10 con tan solo 33 minutos. Oye, por acá hay varias cositas de las que yo te quiero platicar y una de esas es nada más y nada menos que una teoría conspirativa. Así es, como lo acabas de escuchar. Y es que a través de redes sociales se hizo una teoría bien conspiranoica que podría ser real. Pues mira, una de las teorías es que más recientes es que gira en torno a esta persona que se llama Susan Dell, cuyo nombre luego ahí suelen confundir con Susan Delly, pero no, nada más es Susan Dell, que es una empresaria, filántropo y esposa de Michael Dell, el fundador de Dell Technologies. Y es que el fenómeno comenzó tras su aparición este 7 de octubre de este mismo año en la oficina oval de la Casa Blanca junto al presidente de los Estados Unidos. Entonces, el propósito del evento era anunciar una donación benéfica histórica, o sea, histórica, porque son millones de dólares para el programa de ahorros, algún programa de ahorros infantil, creo que era. Sin embargo, la atención de los usuarios se desvió completamente hacia su apariencia física y su comportamiento, pues las principales teorías bien descabelladas que se viralizaron incluyeron esta teoría de que era un androide o un robot humanoide debido a su postura rígida, movimientos como muy mecánicos, muy así como, ya sabes, ¿no? Como si de verdad fuera un robot. Parpadeos muy lentos frente a las cámaras. Miles de internautas en plataformas como TikTok e Instagram especularon de forma sí se pasaron un poquito de lanza, satírica o incluso paranoica, que no era real, sino que era un robot con inteligencia artificial infiltrado en las élites. Y otra de las teorías es que era una persona reptiliana o algún alienígena. Siguiendo estas narrativas de conspiración, varios usuarios afirmaron que Susan Dell mostraba algunos gestos no humanos, para nada humanoides. Entonces es por ahí que... perdóname si me escuchas con un poquito de gripa. Es que estos cambios de temperatura a uno ya le dan ahí bien feo, pero bueno, pues ya. Entonces, decían que no era humano y surgieron otras que se trataba de un reptiliano o un extraterrestre usando un disfraz de piel humana, haciendo referencias a películas de ciencia ficción. ¿Te imaginas? Y si tú tienes la curiosidad de ir a ver todo esto, lo puedes hacer. Nada más tienes que poner Susan Dell y es todo, y ahí te va a aparecer el mundo de teorías conspirativas que hay a través de esto. Pero tú quédate conmigo, porque lo vamos a seguir platicando juntos por ahí. Si me vas escuchando, tú no te preocupes, en esta noche de relax vamos a estar hasta las 12 de la noche y nos vamos a ir con esta canción que por este lado me están pidiendo a través del 294-140-6255. Me están pidiendo a Selena Gómez con Benny Blanco, Ojos Tristes.

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2: En Mezcla FM son las 22 horas con 45 minutos.
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7: Excuse me, can I please talk to you for a minute?
8: Ya las 11:04. Oye, por aquí estábamos hablando acerca de la teoría conspirativa de que surgió ahí a través de redes sociales, donde supuestamente esta persona que se llama Susan Dell, pues por ahí decían las teorías de que era un androide, un robot humanoide, un alien, o incluso era una como teoría reptiliana o alienígena. Y es que ya por ahí yo te daba un pequeño contexto de lo que es esta persona de allá. Todo esto tiene su contexto en Estados Unidos, para que lo sepas. Y es que pues por ahí algunos de la interweb hicieron grupos de internet, comenzaron a vincular de manera forzada su imagen en el evento con ilustraciones y supuestas predicciones ocultas de la revista The Economist para el año 2026. Y es que una teoría bien, bien rara, ¿no? Pero antes de decirte todo, toda esa como idea de dónde lo sacaron, hay una realidad. No existe ninguna evidencia que respalde estas teorías de ciencia ficción, o sea, estas teorías conspirativas. Por eso es que son teorías. Expertos de medios de comunicación y observadores objetivos señalaron que la apariencia se debe a una combinación de procedimientos estéticos y retoques cosméticos recientes, asumado a un estado de nerviosismo extremo o tensión natural debido a la enorme presión mediática del evento y las cámaras de televisión. O sea, no es fácil, amigos. Uno aquí, por ejemplo, cuando a mí, a su servilleta, cuando me mandan a los control remoto, ustedes lo ven muy fácil, pero yo me pongo muy nerviosa. Ya pasó un año, pero yo todavía me sigo poniendo muy nerviosa. Y es que esa fue la realidad de lo que pasó con Susan Dell. En realidad no es como que ella fuera que ella sea una reptiliana, o sí, allá, o realmente fuera una alienígena, sino que tal vez pasó por algunos procedimientos estéticos recientes y por eso tenía como esta apariencia. Segundo, había una presión inmensa. Pues es que imagínate dar esto, no solo fue como para redes o para periódicos, no. O sea, fue a lo grande, fue un evento tan grande que había tantas cámaras de televisión nacional e internacional que obviamente cualquiera flagea o se paniquea en pleno acto, ¿no? Y es que muchos usuarios en redes han criticado que el debate se centre de forma superficial en el aspecto físico de una persona eclipsando una millonaria donación destinada a la salud. Pero bueno, pues eso ya es otra cosa. Recuerda, por aquí también siempre te decimos, nunca, nunca, nunca, nunca hay que juzgar cuerpos ajenos porque no nos hemos visto en un espejo. Y yo no te digo cositas feas, al contrario, yo te digo que no está padre, no está chicles bomba, para que nos vayamos entendiendo, hablar de cuerpos ajenos. Nunca, tampoco con los niños, ni con los adolescentes. Ni con los adultos, ni con los adultos chiquitos como yo. Para eso estamos, para ir aprendiendo. Y no es como que sea una cosa de cancelación. No. O sea, no vayas a decir así como luego dicen, de que, ay, es que ya no se les puede decir nada. No se trata de eso. Se trata de que, pues, ¿pa' qué? O sea, ¿pa' qué? ¿No? Pero bueno, mi mezcla lover favorito, nos vamos a ir con la rola porque, híjole, ya son las 11. Este día se me ha ido volando, pero sí se me ha ido rapidísimo. Te vas a quedar con esto que a través de la línea de teléfono del 2817 están pidiendo por este lado. Te quedas escuchando a Alejandro Fernández con Te Voy a Perder.

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2: En Mezcla FM son las 23 horas con 17 minutos.
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7: Ya a las 11:35, te quedas con esto de Atrévete de Sentidos Opuestos.

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2: En Mezcla FM son las 23 horas con 47 minutos.
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7: Ya las 11 con 48 minutos, mi mezcla Lover, y yo me paso a retirar. Muchísimas gracias por haberme escuchado el día de hoy. Antes de que se te olvide y antes de que se me olvide a mí, mañana nos volvemos a escuchar a partir de las 12 del mediodía hasta las 12 de la medianoche. Y es que la canción que vas a escuchar a continuación, o bueno, que estás escuchando en el fondo, se llama ¿Qué sería? Y es una de las canciones más conmovedoras del artista mexicano Sabino, lanzado originalmente en su álbum Fogateras, y trata sobre el profundo duelo y la dolorosa pérdida de un bebé antes de nacer. A diferencia de los temas habituales del rapero que suelen enfocarse en la vida cotidiana como el desamor o su característico estilo como él lo llama el Zap Hop, esta composición aborda la pérdida de un ser muy querido o muy esperado, si así es como lo quieres tú interpretar. Y yo quería despedirme con esta bonita canción porque no solo Sabino es mi rapero favorito, sino de que tiene muchas buenas y bonitas canciones, y siento que esta no la habíamos podido tocar por acá, y esta noche me la dejaron aquí de sorpresa. ¿Y quién soy yo para decir?

0: Decirle que no. Entre otras cosas, lo que te quiero decir es que no pasa nada. Uno, no por la canción, no lo digo por eso, no se voy a malinterpretar por acá. Ya sabes que a mí me gusta despedirme con decirte de que no pasa nada, lo intentes, mañana lo volvemos a intentar, mañana lo volvemos a, la volvemos a romper y mañana te prometo que será otro día. Mañana va a ser un día nuevo, mañana lo volvemos a intentar y mañana ya verás que te va a salir el sol, tarde o temprano. El paso que estés dando lo estás dando perfecto. Si nadie te lo ha dicho o esperas que alguien te lo diga, aquí estoy yo. Aquí estoy yo para decírtelo que lo estás logrando y lo estás haciendo muy bien. Muchísimas gracias. Ya sabes que mi nombre es Elvia Espina y nos escuchamos a partir de mañana. También muchas gracias a los que nos escuchan por ahí a través de la 98.1, a través del www.mezclafm.mx y para quienes nos escuchan a través del 104.7. Así que te quedas escuchando esto de Sabino, ¿qué sería?
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2: En Mezcla FM son las 12 con 16 minutos.
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2: En Mezcla FM son las 12:46.
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1: En Mezcla FM es la 1 con 17 minutos. 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
2: En Mezcla FM es la 1:46.
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2: En Mezcla FM son las 2 con 16 minutos.
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2: En Mezcla FM son las 2:48.
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0: comprarlo.
1: Revista del Consumidor Radio. ¿Te da miedo que tu plancha queme tu blusa favorita? En nuestro estudio de calidad pusimos a prueba distintas planchas de vapor y te demostraremos que no necesitas gastar una fortuna para tenerla mejor.
2: Además, ¿sabes cómo actuar en caso de que un siniestro afecte tu vivienda? En nuestra brújula de compra te explicamos de forma sencilla cómo elegir un seguro de casa-habitación que proteja tu patrimonio. Quédate y descubre cómo cuidar tu dinero.
1: Revista del Consumidor.
2: ¿Cuánto tiempo inviertes a la semana tratando de quitarle las arrugas a tu ropa favorita? El ritmo de vida actual exige que el cuidado de nuestras prendas sea rápido, seguro y eficiente.
1: Y aunque existen textiles que no necesitan alisarse, la plancha de vapor ha evolucionado para seguir siendo una pieza clave en nuestro hogar.
2: A diferencia de las tradicionales planchas secas, las de vapor requieren menos esfuerzo y reducen el riesgo de dañar tejidos como el algodón, lino, mezclilla o poliéster.
1: En su interior cuentan con un depósito de agua que al calentarse libera vapor a través de los orificios ubicados en la suela. La combinación de calor y humedad suaviza las fibras de tela, lo que permite que se estiren y recuperen su forma original.
2: Además, en la actualidad existen algunas que cuentan con tecnología antizarro, golpe de vapor para arrugas difíciles y funciones verticales para alisar sin una tabla de planchado.
1: Para que tu compra sea inteligente y elijas una aliada que mantenga tu ropa en óptimas condiciones, realizamos un estudio de calidad en el que se pusieron a prueba algunas planchas de vapor.
3: En este estudio de calidad de planchas analizamos 23 modelos de planchas de 11 marcas distintas.
2: Para garantizar tu seguridad y el cuidado de tu economía, el laboratorio verificó la resistencia del cable a las altas temperaturas, el consumo eléctrico y que ninguna plancha presentara escurrimientos o calentamiento en las zonas que tocas con las manos.
1: También pusimos a prueba su desempeño, qué tan rápido calientan, qué tan bien distribuyen el calor en la suela y, por supuesto, su capacidad real para desarrugar distintos tipos de tela.
2: La buena noticia es que todos los modelos analizados son seguros para usarse en casa. Además, 6 modelos obtuvieron la máxima calificación en su desempeño general. Hablamos de equipos de Black & Decker, Advio Home, Hamilton Beach, Koblenz, Taurus y Tefal.
1: Si planchas con el tiempo contado antes de salir al trabajo, considera esto. 3 modelos de la marca Rowenta y uno de Tefal fueron los que más tardaron en alcanzar su temperatura máxima.
2: Y hablando de temperatura, el control del calor es clave para no arruinar tus prendas. En nuestras pruebas, un modelo de Oster y uno de Rowenta no lograron distribuir la temperatura de manera uniforme en toda la suela.
1: También deberás tener cuidado al planchar telas delicadas con un modelo de Black & Decker, Chi, Mainstays, Oster y 2 modelos de Hamilton Beach, ya que presentaron variaciones térmicas importantes al cambiar sus ajustes de calor.
2: Además, toma en cuenta que un modelo de Hamilton Beach y las versiones Etna y Sakura Steam de Taurus requieren más pasadas para quitar las arrugas.
1: Y mucha atención al etiquetado, ya que 20 de 23 modelos analizados incumplen la norma oficial mexicana. Esto porque no presentan la información comercial completa en sus empaques, instructivos o garantías. Revisa muy bien lo que compras.
2: Un detalle que llamó mucho nuestra atención es cómo se relaciona el precio con la calidad. A veces creemos que invertir más garantiza el mejor equipo, pero comparar opciones nos puede dar grandes sorpresas.
1: Por ejemplo, en el mercado puedes encontrar un modelo de Rowenta y uno de Chi que rebasan los 2,000 pesos, obteniendo en el laboratorio calificaciones de bueno y muy bueno.
2: Mientras que, por el lado de las opciones más económicas, un modelo de Taurus y otro de Black & Decker, que rondan los 300 pesos, alcanzaron la excelencia en su desempeño.
1: Al final, la mejor plancha no es necesariamente la más costosa o la de diseño más llamativo, sino aquella que se adapta a tu ritmo de vida, cuida tus prendas favoritas y se ajusta a tu presupuesto.
3: La información completa de este estudio de calidad la puedes revisar en la Revista del Consumidor en su versión digital y su versión impresa.
0: vista del consumidor.
2: Tu casa es el hogar donde compartes momentos con quienes más quieres y donde construyes recuerdos inolvidables.
1: Sin embargo, un incendio, una inundación, un robo o un fenómeno natural pueden ocurrir de manera inesperada y generar pérdidas económicas importantes.
2: Pero contar con un seguro de casa-habitación te ayuda a proteger tu vivienda y los bienes que hay en ella, desde muebles y electrodomésticos hasta obras de arte y, en algunos casos, tus mascotas. Ten en cuenta que la cobertura depende de lo establecido en tu póliza sobre los daños parciales o totales ocasionados por los diversos riesgos existentes.
1: Por eso es importante revisar qué tipo de seguro estás contratando. Las coberturas más comunes te respaldan ante lo impredecible: incendios, explosiones, tormentas, terremotos, erupciones, huracanes, inundaciones e incluso ante huelgas o actos de vandalismo.
2: Y como los accidentes ocurren, también hay seguros que cubren otro tipo de responsabilidades. Por ejemplo, en el caso de que tú o alguien de tu familia causen un daño a un tercero, ya sea dentro o fuera de casa.
1: Si un siniestro te obliga a salir de tu vivienda, no te preocupes. Hay pólizas que cubren gastos extraordinarios. Incluyen estancias en hoteles o alojamientos temporales, costos de mudanza y remoción de escombros. Además, ante un robo también puedes proteger tus pertenencias como dinero, joyas, obras de arte, muebles y electrodomésticos.
2: Y para tu mayor tranquilidad, puedes sumar coberturas adicionales para tus equipos electrónicos, apoyo legal e incluso servicios de emergencia como plomería, cerrajería, electricidad, auxilio vial y guardería para tus mascotas.
1: Ahora, ¿cuánto cuesta proteger tu patrimonio? Los costos varían según la aseguradora y el nivel de protección que elijas.
2: En la revista del consumidor de septiembre, comparamos seguros para casa-habitación de distintos bancos y aseguradoras a través de sus cotizadores en línea. Para este ejercicio, consideramos una vivienda propia de 250 metros cuadrados. Consúltala.
1: Recuerda que las tarifas cambian según el valor y las necesidades de tu vivienda. Lo ideal es consultarlo directamente con un agente de seguros o ejecutivo bancario para obtener tu cotización exacta.
2: No olvides que si necesitas ayuda, tienes a quien acudir.
1: Para localizar a un agente de seguros capacitado, acércate a la Asociación Mexicana de Agentes de Seguros y Fianzas, AC, en amasfac.org o al 5555-142090.
2: Y si quieres verificar que un agente o institución estén autorizados, la Comisión Nacional de Seguros y Fianzas te asesora en https://www.go.mx/CNSF o llamando al 5557-247400.
1: Para resolver cualquier duda, inconformidad o reclamación, la Condusef te respalda en condusef.gov.mx o en el 5553-400999. Infórmate, compara y protege lo que más quieres.
2: Por último, toma en cuenta estos consejos clave antes y después de contratar.
1: Compara opciones y elige una póliza que se adapte a las necesidades reales de tu hogar, garantizando protección a un buen costo.
2: Al contratar, proporciona los datos exactos sobre el valor y las características de tu vivienda, ya que la información incorrecta puede afectar el pago de una indemnización.
1: Una vez que tengas tu póliza, revísala a detalle. Verifica los datos, las condiciones generales y la cobertura de responsabilidad civil.
2: Guarda copias digitales de la póliza, comprobantes de pago y escrituras.
1: Mantén siempre tus pagos al corriente para no perder la vigencia de tu protección, y ante cualquier siniestro, ten a la mano tu número de póliza para comunicarte de inmediato con la aseguradora.
2: Si quieres saber más detalles, consulta nuestra sección Brújula de Compra en la revista del consumidor, ya sea en su versión física o digital.
1: Porque proteger tu hogar y vivir con tranquilidad también requiere informarse.
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2: En Mezcla FM son las 3 con 16 minutos.
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2: En Mezcla FM son las 3 con 47 minutos.
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2: En Mezcla FM son las 4 con 17 minutos.
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2: En Mezcla FM son las 4 con 47 minutos.
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1: En Mezcla FM son las 5 con 17 minutos.
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2: En Mezcla FM son las 5:52.
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2: En Mezcla FM son las 6 con 19 minutos.
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3: 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Al presentar este programa, queridos amigos, queridos hermanos, nos anima a nosotros un noble deseo de contribuir a su felicidad y a su salud, atributo que es propiciable para ti y esas personas que tú amas o que tú estimas. 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Hemos venido con nuestra sabiduría, con nuestro conocimiento, fundados en el pasado y hoy al servicio de todos ustedes en el presente. 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Si usted no tiene suerte en el amor, los juegos de azar, te cansas de trabajar en la madre tierra y luchas, y lo único que tú consigues es cansancio y sudor, tu dinero no te rinde, problemas con tu vecino, con tus parientes, con tus familiares, con un hermano, con un vecino, venga hermanito, venga usted también hermanita. Si en la noche tú escuchas ruidos extraños en tu hogar, si tu casa se ha convertido en un infierno de la noche a la mañana, porque peleas con tu pareja, con tu novia, con tu esposa, con la persona que vives, y todas estas son señas inequívocas de que algo no está bien, de que tu suerte está dañada, de que la mala suerte, que el demonio Satanás está ahí con ustedes, y que la brujería está combatiendo toda su tranquilidad, y a usted le urge tener una entrevista con los hermanos Luciano, quienes somos conocedores de los fenómenos paranormales, para erradicar hechizos, salación, embrujo, 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das cuenta que tu negocio ya no vende igual, la clientela se está alejando, se está yendo, cada vez es menos, y usted, si también tiene problemas en su centro de trabajo, con sus compañeros, ya no tiene suerte en el amor, ni en los juegos de azar, y tú te preguntarás, ¿por qué no soy feliz? ¿Por qué no puedo tener esa tranquilidad tan preciosa? Nosotros, los hermanos Luciano, sí sabemos curarte, tenemos la capacidad, tenemos el conocimiento, y tenemos la sabiduría para decirte qué está pasando en tu vida. ya que todo está convulsionado de energía negativa. Y oiga bien, hay personas que se van con Satanás, con el diablo, con la muerte, utilizan fuerzas maléficas, donde Satanás les da el poder, la muerte les da el poder para remover fuerzas extrañas de la naturaleza, y ocupan toda esa fuerza extraña para dañar a los demás, para dañar a los semejantes. 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Venga, si usted ha ido por ahí diferentes lugares, ha fracasado con su trabajo, yo voy a salir triunfante, ya que trabajo con 7 espíritus buenos y yo le ayudo a retirar cualquier brujería, cualquier salación, cualquier mala suerte, cualquier influjo negativo, dolencias en su cuerpo, vista cansada, dolor de pies, dolor de estómago, dolor de vientre a las mujeres. Venga, hermano, venga, que este que le está hablando no son palabras bonitas, no, señor, por ningún motivo. Si yo le digo que la vaca es prieta, es porque tenemos los pelos en la mano. Pero oiga bien, tampoco quiero que crea mía ciega, no, señor. Hay que ser como Santo Tomás, hay que ver y después creer. Pero yo te aseguro a ti que me estás escuchando, a usted, hermano, que me está escuchando, después de que usted tenga una entrevista personal, usted se va a dar cuenta que soy persona capacitada, que soy persona que sí me encargo de hacer el bien sin ver a quién. 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Tengo una cartita, dice, lo saludo y quiero que me diga qué está pasando con mi hija porque está perdiendo la memoria. Se pone como loca, se desespera, se rasca. Lo raro es que ella no toma, no tiene vicios. En ocasiones se pone muy desesperada, con mucho coraje, muy agresiva. Y en ocasiones se aparta, la veo como ausente, se ve triste en una esquina. Veo su mirada perdida en el vacío. Yo creo en un principio y pensé que tenía problemas con el novio, porque de repente ella se apartó. Lo que quiero saber es por qué toda esta cosa extraña le está pasando. Visité una persona, no me dijo absolutamente nada, y la verdad yo perdí la fe en esa persona, ya no volví de nuevo. Ustedes me han inspirado mucha confianza desde que lo conocí hace 2 días aquí en Santiago, y confío en que usted me diga la verdad. Pues bien, querida hermana, gracias por la confianza. De antemano, muchas gracias por confiar en nosotros. Analizamos la fecha y ella está siendo victimada. Oiga bien, está siendo victimada por un fuerte salamiento, hermanita. Y la que hizo este daño fue la mamá de Sebastián, acuérdese bien. Fue la encargada de hacer esta brujería y de hacer este daño para que ella esté en esas condiciones. Porque ellos, acuérdate que andaban de novios, andaban muy bien. que este muchacho se fue a los Estados Unidos. Luego volvió que se iba a casar con ella, pero ella ya no se quiso casar con él. Acuérdate, la mamá de Sebastián dijo que se le iba a pagar porque Sebastián se tiró a la perdición, se tiró al vicio. Ella se fue a un lugar, se fue con doña Verónica, que hace rituales satánicos con la muerte. Utilizaron pimienta voladora, utilizaron una fotografía, utilizaron un poco de pelo, tierra de tu casa. Todo esto hicieron un conjuro, hermanita. También le pusieron una serie de fetiches para que ella no tenga paz, no tenga tranquilidad y así nunca se pueda volver a casar con un hombre. Déjame decirte que si tú no vienes antes del Día de Muertos, hermanita, tú estarás lamentándote de esta situación porque este trabajo es progresivo y apenas está a la mitad del proceso. Tu hija se puede volver loca. Es necesario que vengas a mi domicilio y yo te garantizo que en menos de 20 días va a estar completamente curada, garantizado por estos ojos que algún día los gusanos tendrán que hacerse cargo de ellos, garantizado, hermanita. Aquí, a través de nuestra capacidad, de nuestro conocimiento, voy a poner antídotos y secretos que van a romper, que van a destruir, que van a acabar, que van a erradicar el mal que ella tiene para que tenga una vida normal. De esto que yo te hablo a ti, te hablo con tanta seguridad como saber que en el momento que tú estabas platicando ahí con tu esposa, diciendo que iban a salir de viaje, ustedes encontraron, oye bien, un gato negro en la parte de atrás de tu casa, ahí donde está la mata de plátano, y te lo digo para que sepas de mi capacidad y mi conocimiento. Gracias por su carta, le repito, gracias por haber confiado en nosotros. 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
2: En Mezcla FM son las 6:46.
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2: En Mezcla FM son las 7, con 17 minutos.
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1: En Mezcla FM son las 7 con 48 minutos.
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2: En Mezcla FM son las 8 con 16 minutos.
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0: La una.
1: Siete días.

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2: En Mezcla FM son las 8:46.
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Las 9:05, bienvenidos a Las Tandas en Mezcla FM, la mejor música. Siempre es un gusto y un placer saludarlos e iniciar prácticamente semana con todos ustedes en este espacio musical Las Tandas. Son al 3x1, tú pides un artista y yo te pongo tres canciones de tu artista favorito. Así que recuerda, números en cabina, nos vamos a ir recio de aquí hasta las 12 del día a través del 294-146-255, a través del 94-228-17. Te vamos a arrancar, amigos, una tanda bien especial porque llegó el momento de brindar y abrir las puertas del recuerdo al amor y a esas canciones que quedaron para siempre en nuestro corazón. Vamos a disfrutar de una voz indiscutible de un gran artista de la música romántica y, por cierto, es un hombre que nos enseñó a cantar con amor a la nostalgia y también a esos amores que nunca se olvidan. Vamos a cantar con esto el señor Leo Dan en las tandas de Mezcla FM. Iniciamos este espacio musical. Bienvenidos. 9:06.

0: Genio.
1: ¡Viva Leo!
2: ¡Viva México!
1: ¡Viva México, sí señor!
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1: En Mezcla FM son las 9:16.
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0: 9:18 en Mezcla FM, la mejor música siempre. Gracias a quienes se comunican a través del 294-140-6255. ¿Qué onda? ¿Quién tenemos?
1: Voy a poner una tanda de Hugo Ruiz, la de El final de nuestra historia, ya no es para ti, la de Cumbia de la Arena.
0: Ok, ahorita las vamos a poner con muchísimo gusto, es tu tanda a través del 104.7 y vámonos precisamente con este exponente de la música tropical, por cierto, veracruzano, y aquí llega Hugo Ruiz en Mezcla FM, la mejor música siempre.

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9:33, seguimos con más música, más sentimiento y más alegría a través de esta tu estación favorita. Es momento de recibir a una voz que para llegar a ponerle sabor a nuestra programación, porque saben que la verdad es que vamos a disfrutar mucho de esta rolita. Prepárense, amigos radioescuchas, porque ya está con nosotros nada más y nada menos que Gil Rivera. La pediste, aquí la tienes con toda la buena vibra. Llega a las tandas de Mezcla FM, la mejor música siempre. 9:33.

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2: En Mezcla FM son las 9:44.
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13: Nueve de la mañana con 46 minutos. Le mandamos saludos a doña Azucena y a don Ramón que nos andan escuchando aquí en San Andrés Tuxtla, y nos vamos a ir con la siguiente agrupación, la siguiente tanda, y es que vamos a seguir con la música precisamente romántica, esa música que llega directo al corazón. Vamos a subirle volumen, más volumen a la radio, porque vamos a iniciar a recordar aquellos tiempos. Vamos a dejar que los recuerdos nos envuelvan, ¿verdad? Y el corazón haga los suyo. Con ustedes, señores, en las tandas de Mezcla FM llega el grupo Viento y Sol. Iniciamos con Cenizas y Fuego cuando son las 9:47, porque tú la pediste, aquí la tienes.

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2: En Mezcla FM son las 10 con 17 minutos.
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10 de la mañana con 20 minutos en este momento en Mezcla FM, la mejor música siempre. Le mandamos saludos a doña Teresita y a don Miguel, que esperemos esté ya mejorcito, ¿verdad? Recuperadito. Un fuerte abrazo y bueno, nos vamos con la siguiente agrupación en este espacio musical. Prepárense porque llegó el momento de abrir el corazón, despertar los recuerdos y dejar que esas canciones que marcaron tanta historia de amor, pues nos envuelvan una vez más. Porque cuando se trata de cantarle al amor, al desamor y a esos recuerdos que jamás se olvidan, hay un nombre y habla por sí solo. Hablamos de un gran compositor, de un gran cantante. Él es conocido como Marco Antonio Solís y le dicen el Buki, líder de los Bukis. En Mezcla FM, la mejor música siempre. Iniciamos esta tanda con Chiquita Bonita. Cuando son las 10:20, son las tandas de Mezcla FM, la mejor música siempre.

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1: En Mezcla FM son las 10:45.
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1: ¡Qué película tan bueno! ¡Qué película!
2: Saludamos a la familia Velasco allá en Los Pinos y vámonos con la tanda de Master Cumbia.

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0: 11:04 en Mezcla FM, la mejor música siempre. Saludamos a Abby, que nos manda mensaje y nos pide por acá una tanda de una mujer que definitivamente dejó una huella en el regional mexicano. A su vez le manda saludos por acá, dice, a la Amix de Parisina, el golazo, porque pues ahora sí que hay que decirle, ¿verdad? Nos están escuchando a todo volumen y a todo lo que da. Por acá de este lado dicen, pues mandarle saludos a los amigos que están trabajando en el centro de la ciudad. Muchas gracias a los amigos que están pues bien activos en este domingo. Vámonos con la siguiente tanda. Ella es, ya les decía, una mujer que dejó huella en el regional mexicano. Hablamos de una grande, pero también una inolvidable. Con ustedes llega Jenny Rivera en las tandas de Mezcla FM. Iniciamos con De Contrabando cuando son las 11:04.
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1: En Mezcla FM son las 11:16.
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8: Once de la mañana con 18 minutos en Mezcla FM, la mejor música. Siempre avanzamos con este espacio musical, las tandas. Y por cierto, estamos a 26 grados aquí en San Andrés Tuxtla, Veracruz, bastante nublado. En la mañana pues sí hubo llovizna, ¿verdad? Pero bueno, esperemos que todo esté un poquito más tranquilo, sobre todo para quienes tienen que hacer sus actividades, como las amas de casa que se ponen las pilas y lavan ropa en este domingo. Nos vamos con más música, aquí llega una tanda de Carin León. Iniciamos con esta colaboración que hizo con Maluma, se llama Según Quién, cuando son las 11:18.

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15: Once de la mañana, 33 minutos, las 11:33. Estamos prácticamente en la recta final de este espacio musical, las tandas, en este domingo familiar. Nos vamos a ir rápidamente con la siguiente tanda. Fíjense que esta tanda va dedicada a la señorita Ataxca, dice, de bonitos ojos, muy linda. Bueno, pues ahí están los saludos. Y nos vamos entonces con el siguiente exponente de la música, que es que hay que prepararnos. Seguramente vamos a disfrutar de esta tanda porque llega a las tandas de Mezcla FM, Alfredo el Pulpo. Iniciamos con un gran éxito, Chica Angelical. Así que súbele a tu radio, que estás en Territorio Mezcla.

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1: En Mezcla FM son las 11:43. 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
9: Mirándote a los ojos, juraría.
10: Solamente 15 minutos nos separan de las 12 del día. Te quedas en buenas manos, viene Javi. A continuación nos vamos a escuchar mañana en punto del mediodía. Yo soy Lupita La Potrilla Hernández. Que pases excelente resto de este domingo.
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A las 12:08, mi Mezcla Lover, quédate conmigo porque empezamos con toda la actitud de este dominguero salsón. Así que te quedas escuchando esto de los Adolescentes Orquesta.

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1: En Mezcla FM son las 12 con 16 minutos.
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9: Ya las 12 con tan solo 32 minutos, mi mezcla lover. Oye, sorpresa, yo te dije que me ibas a tener por acá también todo el domingo para estar disfrutándonos con buenas rolas. Por ahí empezábamos con un poquito de salsa, empezábamos con buena música, pues qué mejor con algo así bien, bien fresco, ¿no? ¿No lo crees? Yo digo que sí, yo siento que nos las pasamos bien chicles bomba, que desde, pues es que empezábamos con Rubén Blades, luego con los adolescentes orquesta clase social, y es que por ahí me estaban pidiendo una rola, y yo sí te la voy a poner. Es que ya ves que luego por ahí dicen, no, es que... esto no me gustó mucho, pero bueno, por ahí la están pidiendo. Porque sí, luego llegan sus mensajes de, es que esa yo no la quería escuchar, pero pues, ¿qué le hago, amigo, si me la piden? Así que ya lo sabes, si las piden, aquí te las programamos y te las ponemos con muchísimo gusto. ¿Qué más? Además de que nos vamos a estar acompañando en este domingo de bajón, en este domingo, pues ya no soleado, más bien nublado. Ojalá no salga el sol, se vaya así todo el día, que estemos frescos. ¿A poco no te da gusto echarte un regaderazo con este clima que está bien, bien deli, bien rico? Porque pues ya uno por ahí dice, híjole, es que estaba saliendo el agua hirviendo en las tardes, ya no se podía bañar uno porque decía así como de, híjole, o te bañas en la mañana o te bañas en la noche, porque en las tardes con el calor se calienta el agua como no tienes una idea. Pero ahorita hemos estado muy frescos, bueno, yo lo siento así. No sé si tú eres team agua fría o team agua caliente, pero cuando hace frío, mucho frío como aquí, ¿eh? Yo prefiero bañarme con agua fría para despertarse. Además de que bien dicen que el agua fría rejuvenece la piel. Eso te lo digo yo, que por ahí estuvimos viviendo un par de años en la ciudad de Jalapa. Y sí, incluso allá en temperaturas muy bajitas, yo me bañaba con agua fría, helada, helada, helada. Y sí, hace maravillas el agua helada. Además de que por ahí, no sé si alguna vez has visto tu bañeras de hielo, pues imagínate. un rejuvenecedor natural. O si quieres meter tu carita en las mañanas con poco hielo y agua, uf, la mejor recomendación que yo te puedo dar. Además de que despiertes rapidísimo, te vas a sentir fresca, fresco, rejuvenecido. Y bueno, nada también que ayude a tu carita, a tu bella y hermosa carita, que un bloqueadorcillo para que no te me andes quemando y asoleando tanto. Así que nos vamos a ir con esta petición por acá que me estaban haciendo y te vas a quedar escuchando nada más y nada menos que esto que se llama La Mudanza.

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2: En Mezcla FM son las 12:49.
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7: Ya la 1:06, mi mezcla lover favorito. Oye, pues nada más se vino tantitito la lluvia, dirían por ahí, es nada más vino a espantar. Vino a espantarnos porque por ahí se suponía que no estaba pronosticado una lluvia, sino que iba a estar nada más nublado, pero posiblemente sí, posiblemente no, quién sabe. Ahorita la sensación térmica es de 33 grados, pero andamos con una temperatura de 27 grados. Sí está hoy muy, muy nublado. Y es que la mínima, al menos hoy, va a ser de 28, pero yo creo que sí se siente un poco más fresco allá afuera. Bueno, yo me fui a asomar por el balcón porque a mí me encanta la lluvia, la verdad. Pero bueno, entre otros temas, por ahí escuchabas la canción de Cuco Baloy, algo de mí que por ahí me andaban pidiendo a través de la línea de teléfono 2817. Por ahí también te puedes andar comunicando conmigo. Oye, ya ves que por acá hemos estado hablando acerca de muchas cosas y sobre todo hablando de estas cosas virales, que por acá yo siempre te traigo la información de lo que está pasando a tu alrededor. Y es que te acuerdas de esas batallas como de box, digámoslo así, que están teniendo los influencers ahora. Ya acabamos de pasar con la Casa de los Famosos. Bueno, pues ese tema sí no lo toqué mucho. Bueno, no, de hecho no lo tocamos. Por acá ese tema no se tocó. No lo vamos a tocar, así lo vamos a dejar. Y es que por ahí ya se abrió el King Royal 2 y ya hay fechas, pues según Poncho de Nigris se prepara algunas nuevas peleas entre famosos que no vamos a estar preparados como para ver. Nos vamos a quedar, dice que nos vamos a quedar con el ojo cuadrado, pero se supone que ya ahora que terminó la Casa de los Famosos llega el King Royal, el evento de entretenimiento y boxeo organizado por él mismo, o sea, por Poncho de Nigris, que arrasó, sí, bastante arrasó en niveles de audiencia tras su transmisión en marzo. Y es que similar no es lo mismo, se parecen, pero es uno se llama la velada del año, pero eso se realiza en España. Y por acá el que se hace en México se llama Ring Royal. Y por ahí va a traer algunos en esta edición. Va a haber otras estrellas. Pues la primera edición se llevó a cabo apenas el marzo, en este mismo año en la Arena Monterrey y fue vista por millones de espectadores, tanto que lo pasaron en tu plataforma favorita y mi favorita, que es Netflix, y fue vista por millones de espectadores en el país, especialmente porque incluyó una de las peleas más esperadas desde hace años, ¿te acuerdas? Esta riña que traen Alfredo Adame, o bueno, que traían Alfredo Adame y Carlos Trejo. Yo recuerdo los memes, no hombre, brutales, de que se tiraban. Y ante el éxito del evento, que contó con la participación también de algunos pues aficionados de esta chica, de Kareli Ruiz, Marcela Mistral, Aldo de Nigris, Nicola Porchela, Abelito, el empresario no dudó en replicar el evento y confirmó que sí habría una segunda edición que llegaría nuevamente al público, así como lo escuchas. Y es que esta vez el Ring Royal 2 ya es un hecho y ahora se espera que se confirmen las fechas y ver cuándo soltarán la lista de los famosos, o bueno, de los influencers que van a estar participando. Porque, ¿qué crees? Esto lo va a volver a hacer en marzo, pero del 2027, en un día antes de cuando lo había hecho en esta ocasión. Esta ocasión la hizo un 15 de marzo, si no me equivoco, y ahorita la va a hacer hasta el 14 de marzo, pero del 2027. Y por ahí habrá un recinto nuevo, una otra sede, no lo sabemos. Por ahí va a ver qué se supone a quién trae. Y es que hasta el momento no se han anunciado quiénes serán los competidores de la nueva edición, aunque recientemente se filtró que la alineación podría ser encabezada por el boxeador Jorge el Travieso Arce y el comediante y ex luchador Conan Vic. ¿Cómo la ves? O sea, empezó fuerte. Ese es el rumor hasta el momento, pero tú quédate conmigo porque vamos a estar hablando de otros temas. Ya sabes que hoy nos vamos hasta las 12 de la noche. Mientras tanto, te quedas con esto de Eddie Santiago con Todo Empezó.

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1: En Mezcla FM son las 13 horas con 16 minutos.
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12: Ya la 1:34. Oye, por acá a través del 294-140-6255 nos dicen: buenas tardes, Elvi, ¿me puedes poner una canción, por favor, de la Orquesta Guayacán con Amor Traicionero? Ya la tengo listísima para ti que andas queriendo escuchar buenas rolas, ya te caché. Y también por ahí nos dicen: buenas tardes, es un placer escuchar tu linda voz, que andamos por acá en el portal de Cuatro Letras de SAT en compañía de nosotros. Oye, qué bueno, nos dicen, ¿podrías complacer, por favorcito, con una de las canciones ya de hace unos ayeres? Sí la tengo, bueno, de ese grupo, sí, de los Joao. Nada más que te la voy a catafixiar, porque andamos como medio salserones. No digo que esa no sea salserona, pero creo que la que te tengo preparada por acá te va a gustar mucho. Nos vamos a ir con la canción que por este lado nos están pidiendo, así que quédate un ratillo más conmigo porque apenas vamos calentando motores en esto de la resaca. Así que te quedas con esto nada más y nada menos que con Guayacán, Jorge Calderón con Amor Traicionero.

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1: En Mezcla FM son las 13:49.
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12: Ya las 2 con tan solo 3 minutos. Oye, nos queda poco tiempo por acá de esta buenos de salsa. Y es que por acá me estaban pidiendo a Aime Nubiola con la salsa con timba. Y la verdad es que sí te quiero dejar escuchando esta rola, pero no sin antes decirte que al parecer ya no llovió. Al parecer ya no llovió. Ojalá, te digo, que así se quede el día, porque pues por ahí muchos andaban de que lavando. Yo, exacto, te estoy hablando de mí. Yo dejé tendida la ropa. No sé qué va a pasar. Ojalá no se venga el aguacero tan fuerte, porque hace rato sí teníamos como un chipi chipi, pero ahorita ya nos hemos mantenido. Ya pasó como media hora, ya no se vino el agua. Bueno, al menos aquí, sobre el boulevard, aquí donde estamos en las instalaciones de Mezcla FM, no se ha dejado ver la lluvia, pero, no sabemos por otros lares cómo está ahorita el clima. Por ahí, si me ayudas con eso, te lo agradecería mucho. Oye, Elvi, que aquí por tal lado sí está lloviendo. Híjole, no le deseo que a nadie se le... Si hoy están laborando y sacaron tender su ropa, no se lo deseo ni a mi peor enemigo, dirían por ahí. Así que vámonos con la rola que por este lado nos está pidiendo nuestra buena amiguita. Así que te quedas escuchando esto de Aime Nubiola con salsa, con timba.

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2: En Mezcla FM son las 14 horas con 19 minutos.
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11: Ya a las 2:35, mi mezcla Lover. Oye, yo por acá estoy a las risas. Es que por ahí, te voy a dar contexto, obviamente, es que resulta y resalta que por ahí me enviaron un video dando una explicación acerca de una situación de unos ciclistas. No, la chava que hace el contenido no especifica dónde pasó, pero ya por acá yo te voy a estar dando el contexto. Y es que pasa que un video se viralizó en redes sociales donde muestra un grupo de ciclistas que vivieron momentos de terror durante una ruta nocturna. Y es que al escuchar fuertes lamentos en la oscuridad, aunque muchos usuarios en la plataforma de TikTok e Instagram comenzaron a especular con teorías paranormales y afirmaron que se trataba de la mismísima Llorona. Y es que la realidad detrás de estos perturbadores ruidos suele ser estrictamente, pues, obviamente natural. Y es que el verdadero origen de los gritos es por eso que me estoy riendo. Y es que el verdadero origen de los gritos, pues resulta que los desgarradores gritos y agudos en estas zonas boscosas durante la noche comúnmente pertenecen a animales de la fauna local que las personas no están acostumbradas a escuchar. O sea, las principales explicaciones pues que tienen sentido para este tipo de lamentos incluían que podía ser un lince rojo durante alguna época de celo en distintas zonas territoriales entre estos animales. Los linces emiten una vocalización humana muy parecida a maullidos, pero no como maullidos de gato, sino como, digamos, pues así, tal cual, un grito como si fuera el de la Llorona. Por eso es que muchos se asustaron. Bueno, estos ciclistas se asustaron por el aullido, porque en esa temporada, o sea, si es que cayó en esa temporada y ellos estaban de paso, pues obviamente los maullidos son extremadamente fuertes y muy fuertes, y son llantos como si fueran de agonía que fácilmente se confunden con una persona sufriendo. Es por eso que decían que si la Llorona estaba en todo México, oye, en todos lados, está en todo el mundo, eso sí, con diferentes nombres y con diferentes creencias, pero sí. Entonces por ahí aseguraban que era un lince en realidad. Por ejemplo, te voy a poner un cachito, creo que por acá lo tenemos. Entonces, pareciera, se escucha como si fueran un lamento, pero en realidad no, mi mezcla lo ver, era porque en realidad eran unos linces aullando. En esta temporada igual se puede confundir con coyotes, pues al reunirse o comunicarse a la distancia, sus aullidos pueden modularse de forma que simulan risas histéricas o lamentos humanos, como las hienas. Si a esas nos vamos, pues por ahí las puedes ubicar, que más o menos ya ves que se ríen bien raro. Bueno, pues están estos. Así que por ahí les decían que en realidad por la zona en la que estos ciclistas estaban pasando era una zona boscosa donde se suele encontrar este tipo de lince, o en dado caso era un coyote, pero que dudaban mucho que en realidad fuera la Llorona. ¿Tú cómo lo ves? Pero bueno, así está la cosa a través de redes sociales. Y más en esta temporada de terror, pues ya ves que estos videos nunca faltan. Ahí siempre hay contenido de todo y para todos. Mientras tanto, nos vamos a ir con esta rola de por acá que se llama Celio González, El Cigarrita.

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1: En Mezcla FM son las 14 horas, con 50 minutos.
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8: Ya las 2:51 y ahora sí se vino un poco más la lluvia. Mientras tanto, tú te vas a quedar con esto de Ariana Dao, con cosas del amor, pero no sin antes decirte que nos escuchamos en un ratito más, así que quédate todavía un rato más, porque esto va para largo entre tú y yo. Mientras tanto, te quedas escuchando esto de Son cosas

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11: 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Si usted no tiene suerte en el amor, los juegos de azar, te cansas de trabajar en la madre tierra y luchas, y lo único que tú consigues es cansancio y sudor, tu dinero no te rinde, problemas con tu vecino, con tus parientes, con tus familiares, con un hermano, con un vecino, venga hermanito, venga usted también hermanita. Si en la noche tú escuchas ruidos extraños en tu hogar, si tu casa se ha convertido en un infierno de la noche a la mañana, porque peleas con tu pareja, con tu novia, con tu esposa, con la persona que vives, y todas estas son señas inequívocas de que algo no está bien, de que tu suerte está dañada, de que la mala suerte, que el demonio Satanás está ahí con ustedes, y que la brujería está combatiendo toda su tranquilidad, y a usted le urge tener una entrevista con los hermanos Luciano, quienes somos conocedores de los fenómenos paranormales para erradicar hechizos, salación, embrujo, 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suerte en el amor ni en los juegos de azar, y tú te preguntarás, ¿por qué no soy feliz? ¿Por qué no puedo tener esa tranquilidad tan preciosa? 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Venga, hermano, venga, que este que le está hablando no son palabras bonitas, no, señor, por ningún motivo. Si yo le digo que la vaca es prieta, es porque tenemos los pelos en la mano. Pero oiga bien, tampoco quiero que crea mía ciega, no, señor. Hay que ser como Santo Tomás, hay que ver y después creer. Pero yo te aseguro a ti que me estás escuchando, a usted, hermano, que me está escuchando, después de que usted tenga una entrevista personal, usted se va a dar cuenta que soy persona capacitada, que soy persona que sí me encargo de hacer el bien sin ver a quién. 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Tengo una cartita, dice, lo saludo y quiero que me diga qué está pasando con mi hija porque está perdiendo la memoria. Se pone como loca, se desespera, se rasca. Lo raro es que ella no toma, no tiene vicios. En ocasiones se pone muy desesperada, con mucho coraje, muy agresiva. Y en ocasiones se aparta, la veo como ausente, se ve triste en una esquina. Veo su mirada perdida en el vacío. Yo creo en un principio y pensé que tenía problemas con el novio, porque de repente ella se apartó. Lo que quiero saber es por qué toda esta cosa extraña le está pasando. Visité una persona, no me dijo absolutamente nada y la verdad yo perdí la fe en esa persona, ya no volví de nuevo. Ustedes me han inspirado mucha confianza desde que lo conocí hace 2 días aquí en Santiago y confío en que usted me diga la verdad. Pues bien, querida hermana, gracias por la confianza. De antemano, muchas gracias por confiar en nosotros. Analizamos la fecha y ella está siendo victimada. Oiga bien, está siendo victimada por un fuerte salamiento, hermanita. Y la que hizo este daño fue la mamá de Sebastián, acuérdese bien. Fue la encargada de hacer esta brujería y de hacer este daño para que ella esté en esas condiciones. Porque ellos, acuérdate que andaban de novios, andaban muy bien. Este muchacho se fue a los Estados Unidos. Luego volvió que se iba a casar con ella, pero ella ya no se quiso casar con él. Acuérdate, la mamá de Sebastián dijo que se le iba a pagar porque Sebastián se tiró a la perdición, se tiró al vicio. Ella se fue a un lugar, se fue con doña Verónica, que hace rituales satánicos con la muerte. Utilizaron pimienta voladora, utilizaron una fotografía, utilizaron un poco de pelo, tierra de tu casa. Todo esto hicieron un conjuro, hermanita. También le pusieron una serie de fetiches para que ella no tenga paz, no tenga tranquilidad y así nunca se pueda volver a casar con un hombre. Déjame decirte que si tú no vienes antes del Día de Muertos, hermanita, tú estarás lamentándote de esta situación porque este trabajo es progresivo y apenas está a la mitad del proceso. 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Aquí, a través de nuestra capacidad, de nuestro conocimiento, voy a poner antídotos y secretos que van a romper, que van a destruir, que van a acabar, que van a erradicar el mal que ella tiene para que tenga una vida normal. De esto que yo te hablo a ti, te hablo con tanta seguridad como saber que en el momento que tú estabas platicando ahí con tu esposa, diciendo que iban a salir de viaje, ustedes encontraron, oye bien, un gato negro en la parte de atrás de tu casa, ahí donde está la mata de plátano, y te lo digo para que sepas de mi capacidad y mi conocimiento. Gracias por su carta, le repito, gracias por haber confiado en nosotros. 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Venga, hermano, venga. 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Y yo te ayudo a identificar tu enemigo oculto para que sepas en quién confiar y en quién no. 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
4: En Mezcla FM son las 15 horas, con 18 minutos.
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2: En Mezcla FM son las 15 horas, con 45 minutos.
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2: En Mezcla FM son las 16 horas con 18 minutos.
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2: En Mezcla FM son las 16 horas con 46 minutos.
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1: En Mezcla FM son las 17 horas con 16 minutos.
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5: Las 5 ya con 17 minutos, mi mezcla lover. Oye, por ahí me pedían una rolita y sí la puse. Sí, por ahí la escuchaste. Por ahí anduvimos complaciendo a algunos, pues es que me pedían una canción de los Askis y por ahí sonaba la canción de Ay, mi corazón, así que por ahí la anduviste escuchando. También por acá me pidieron Alfredo y sus teclados, o sea, Alfredo el Pulpo y sus teclados con La Licuadora. Y déjame decirte un dato bien innecesario que nadie me preguntó, pero de las canciones que yo he escuchado del Pulpo, déjame decirte que creo que esta es de mis favoritas. ¿Por qué? No lo sé, se me queda pegada. Y en cuanto me dijeron, ay, esa, y yo todavía diciendo, ah, esa no la conozco, pero ahorita te la pongo, tú no te preocupes. Y ya la busqué, ya la medio escuché y dije, ah, es esta la canción que me gusta. Pero bueno, por ahí muchas gracias al mezclalover que me recordó esta gran rola que por ahí yo la había escuchado. Yo dije, ¿cómo se llama? ¿Cómo se llama? ¿Cómo se llama? Y nomás no había podido encontrarla. Ya le dieron un alivio musical a mi cabeza. Muchísimas gracias y se va a mi playlist personal. Así que mil gracias, mezclalover. Gracias, gracias por haber llamado a la cabina y gracias por haberme desbloqueado esta canción. Así que por ahí, para nuestro amiguito, se queda escuchando esto de Alfredo y sus teclados, el Pulpo con La Licuadora.

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10: Ya las 5:31, mi mezcla lover. Oye, por ahí nos dicen a través del 294-140-6255 que un saludo para Ray y compañía, que por ahí creo que la andan pasando bien en este domingo ya de bajón, ya por ahí lo decíamos, hoy se va a mantener fresco y ojalá que así siga. Mientras tanto, te vas a quedar escuchando esto de Grupo Cañaveral con la Joaqui, además de con la canción de Echarme al Olvido, y por ahí también nos andaban pidiendo una petición especial con Amanditita y Danny Flow.

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2: En Mezcla FM son las 17:49.
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